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1: 6:03, la temperatura en Rosario a esta hora 7 grados 2 décimas, la humedad del 89%. Ullaro pidió construir una nación con libertad y también con igualdad. En el acto por el aniversario de la independencia en Rafaela, el gobernador de Santa Fe reivindicó el legado federal de la provincia y aseguró que el desafío actual es garantizar la igualdad de oportunidades a través del trabajo, la producción, la educación y el acceso a la salud. Fuerte mensaje del arzobispo García Cuerva durante el Tedeum por el 9 de julio. En presencia del presidente Javier Milei, el arzobispo de Buenos Aires llamó a dejar atrás los agravios y la mezquindad política, defendió la honestidad en la gestión pública y pidió mayor compromiso con los sectores más vulnerables.
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1: Francia venció a Marruecos y está en semis del Mundial 2026. Los europeos se impusieron 2-0 en Boston con tantos de Mbappé y Dembélé para sellar la clasificación. Ahora esperan por el vencedor del cruce entre España y Bélgica que se jugará hoy a las 16 horas.
0: El tiempo.
1: 7 grados 2 décimas la temperatura en Rosario a esta hora, 5 grados 1 décima la sensación térmica, cielo nublado, la humedad del 89%, 6:05.
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0: 6 de la mañana, 6 minutos en toda la Argentina. Buen día a todos, ¿cómo les va? Bienvenidos a este viernes 10 de julio de 2026. Llegamos al último día de la semana, después del feriado del 9 de julio, el Día de la Independencia, donde muchos pudieron descansar, pudieron dormir un rato más, pudieron realizar otras actividades fuera de la rutinaria, fuera de lo que es habitual. Y hoy con un día no feriado, sino que es día no laborable con fines turísticos, decretado por el gobierno nacional, especie de puente, vincularlo al fin de semana para extender el descanso y para aquellos que tienen o han tenido la posibilidad de poder viajar, poder aprovecharlo de esa manera. Entiendo que hoy la actividad será mucho más importante. Entiendo que hay empresas que hoy han decidido trabajar, negocios especialmente que mantendrán sus persianas levantadas por la necesidad de venta y que, bueno, tal vez durante la tarde volvamos a sentir el ritmo de un día más tranquilo. Creo que por la mañana tal vez las actividades vuelvan a ser un poco más normales, más allá de que en el ámbito administrativo no hay actividad, estamos en pleno receso escolar también y tampoco habrá actividad bancaria presencial dentro de las entidades financieras. Con una mañana fresca, con frío, podríamos decir, más que fresco, 7 grados de temperatura. Recién escuchábamos a Giorgi Serafini cuando repasaba en Río ADN los datos del tiempo y con perspectivas de tener tardes un poco más agradables. Con el cielo nublado, con 7 grados de temperatura actual, abrimos esta edición de viernes 10 de julio en Río Extra, primera hora, el último día de actividad aquí en nuestra radio. Giorgi, ¿cómo estás? Buen día, ¿cómo andamos?
1: Hola, Seba, ¿bien? Muy bien, buen viernes.
0: Buen viernes para vos también.
1: Sí, muy
0: bien. 7 grados.
1: 7 grados la temperatura.
0: ¿Y máxima para hoy, repetimos?
1: Máxima para hoy tenemos 16 grados. 16. A esta hora tenemos bastante humedad. Puede ser que lo sientas.
0: Hace varios días que tenemos humedad bien alta.
1: Sí, pero hoy se siente un poco más. También se refleja en el Servicio Meteorológico Nacional. En un ratito te voy a contar un poco más.
0: Bueno, ¿qué tal, Rodrigo Miro? Buenos días, ¿cómo estamos?
2: Muy bien, ¿cómo están todos?
0: ¿Todo bien?
2: Muy bien.
0: Decía Claudio, charlábamos recién fuera de aire, estoy durmiendo un poco más al no haber partidos de Mundial a la noche, ¿no? Estoy aprovechando para acostarme un rato antes. Creo que a todos, por lo menos, nos da la oportunidad de poder hacerlo.
2: Es verdad, no hay un México, Inglaterra o partidos.
0: Claro, así a las 11 de la noche, ¿viste? Que terminemos tan tarde o que tengamos alguna postergación por cuestiones climáticas.
2: Le estás buscando el lado positivo a la noticia mala.
0: Trato de, claro, vamos a tener que mentalizarnos porque es irremediable. Va a ocurrir. ¿Qué tal, Rami? Buen día.
3: ¿Qué tal, Seba? Buen día para todos.
0: ¿Todo bien?
3: Está ocurriendo.
0: Está ocurriendo.
3: La verdad que ya queda muy poco para que termine este Mundial. 7 partidos.
0: Hoy a las 4.
3: Hoy a las 4 de la tarde es Bélgica-España. Es lo más importante del día. Lo único, en realidad. Bien. En materia deportiva, nada. En cuanto al fútbol, antes tenemos Djokovic contra Sinner.
0: ¿A qué hora se ve ese partido?
3: Y ese partido en segundo turno. Sorpresivamente, el primer duelo de semis de Wimbledon va a ser Zverev contra el sorprendente Ferri, este británico que está 106 en el mundo. Desconocido.
0: Ferri.
3: Después te cuento algunos datos estadísticos de él que son también bastante curiosos, que empezó a hacer ruido la semana pasada en Wimbledon.
0: Sí.
3: Y llega a semifinales, pero cuando termine ese partido, ahí es donde va a aparecer el serbio, el chico de 39 años que tratará de seguir haciendo historia.
0: Mira, bueno, ¿ayer bien? ¿Descansaste?
3: Ayer pude descansar, sí.
0: ¿Comiste de más?
3: No tanto.
0: No, bien, tranquilo.
3: Controlado, sí.
0: Tranquilo, controlado. Bueno, ¿vos? Me parece muy bien. Yo, bien, tranquilo. Hubiese querido dormir la siesta antes del
3: partido, Francia.
0: Pero no pude. Tuve gente en mi casa y...
3: Ah, no te dejaron.
0: Se complicó, no me dejaron. Incluso se complicó un poco el partido con gente hablando atrás, ¿viste? Encima es que son los últimos partidos.
3: Uno los quiere disfrutar a pleno.
0: Silencio.
3: No, yo mejor. Me fui. Yo
0: te fuiste.
3: Hice la logística bien. Llevé la gente por otro lado, sí. Y 4:30 me fui de ese lugar.
0: Eso está bueno.
3: Los dejé a todos en el club y me fui a ver el partido.
0: Una buena movida. Bueno, Giorgi, ahora sí repasamos en detalle datos del tiempo, extendiendo al fin de semana, a ver qué vamos a tener.
1: 7 grados, 2 décimas la temperatura, se va a esta hora con la sensación térmica de 5 grados, 1 décima. El cielo está nublado, la humedad del 90%, la presión 1.013 hectopascales, viento soplando desde el sur a 12 kilómetros en la hora y la visibilidad alcanza los 15 kilómetros. Bueno, para este viernes esperamos la máxima de 16 grados con cielo mayormente nublado durante toda la jornada. ¿Qué se viene el fin de semana? Sábado mínima de 9, máxima de 17 grados, con cielo mayormente nublado a nublado. Y el domingo mínima de 9, máxima de 15, con cielo parcialmente nublado. Semana que viene, semana con máximas de 20, 21 grados.
0: Bueno.
1: Así que creo que esa ola de frío que estábamos teniendo en las semanas anteriores ya pasó.
0: Uh-huh.
1: Ya la vimos. Ya le decimos chau.
0: No quiero calor, ¿eh?
1: No, yo no quiero frío, así que estoy bastante contenta.
0: Sí, sí, pero en esta época del año yo estoy pensando que empecemos a tener temperaturas por encima de los 20 grados. Empiezo otra vez a ver, imagino los virus, todas esas cosas.
1: Bueno, pero cuando hace frío, cuando sí,
0: pero
1: se
0: estamos
1: cae,
0: en
1: se
0: invierno,
1: calor,
0: yo si estamos en invierno que haga frío. En verano que haga calor. No me cambien las cosas que me desoriento.
1: No, yo la verdad que para mí va a venir el alivio. Así que seguramente habrá mucha humedad.
0: Mm.
1: Y va a estar bastante pesado. Pero bueno, por lo menos bien. No tenemos ese frío que estábamos
0: pasando. Eso la semana que viene.
1: Semana que viene.
0: Bien, estaremos de vacaciones también escolares.
1: Claro, es verdad.
0: La última semana. Bueno, Georgie, gracias.
1: De nada.
0: 341-3650-969. Ese es nuestro contacto para que te comuniques con nosotros. Abrimos la ventana a la calle, vemos que, bueno, hay muy poco tránsito a esta hora. Saludamos a todos aquellos que están en actividad, que están despiertos, que están trabajando. Normalmente, contanos al 341-3650-969 cómo trabajás hoy, si, bueno, te han dado este asueto con fines turísticos, si te toca trabajar, si vas a la empresa, vas a la oficina, abrís las puertas del negocio. Nosotros aquí estamos hasta las 9 para hacerte compañía, escuchando, por supuesto, las mejores canciones, las de Río 96.9.
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0: 6:16 en toda la Argentina. Estamos comenzando esta mañana en Río 96.9. Tenemos títulos para compartir con vos, que estás pendiente de la información. Lo cuenta Rodrigo Miró.
1: Bueno, Seba, ayer algunos tuvieron la chance de estar en su casa, descansar, comer un locro, un guiso, pero hubo actividad oficial, al menos en los actos para el 9 de julio. Hubo Tedeum en la ciudad de Buenos Aires, hubo otra vez un reto, un enojo, un planteo de parte de García Cuerva al gobierno nacional y a temas que pasan en la Argentina. Hubo también una mención a Lionel Messi. Después, si hay tiempo, vamos a escuchar a García Cuerva y lo que dijo ayer en la Catedral Porteña. Hubo reunión de gabinete, hubo foto de un abrazo entre Santiago Caputo y Javier Milei. Las imágenes que vi estaban tomadas desde el lado de abajo y se veía a los funcionarios saludando desde el balcón. Nobleza obliga, no vi muchas imágenes, o ninguna, para decir verdad, desde el lado del balcón para ver cuánta gente había. La sensación es que hacían así como si hubiera una plaza llena y
0: No había poca gente.
1: Bueno, me llamó la atención eso porque Santiago Caputo, en su cuenta de Twitter, posteó una foto hecha con la inteligencia artificial, un dibujo en realidad, en el que están ellos dos abrazados, que fue el abrazo real, y detrás una plaza colmada.
0: Había gente que era la gente que había acompañado a la puerta de la catedral por el Tedeum, que se acercaron a la puerta de Casa Rosada, pero no era ni la cuarta parte de la plaza.
1: Uno piensa, y lo digo esto, lo diría de cualquier funcionario de cualquier color político, si en tu

0: un mensaje contradictorio en sí mismo, porque en ese mensaje en el que saludaban por el Día de la Independencia reconocían la importancia de la Argentina, por ejemplo, en materia de minería. Uh-huh. O sea, somos independientes, pero les interesa lo que tenemos como recursos naturales.
1: Sí.
0: Se reunió el ministro de Economía Caputo con supermercadistas que le plantearon dos cosas: la falta de demanda y la preocupación que tienen los empresarios por las paritarias. Se viene un ajuste salarial y dicen los empresarios supermercadistas: no tenemos con qué pagar ese aumento que nos van a pedir. Para la Cámpora, Axel Kicillof es un traidor. Hablaron inclusive de la figura de Augusto Bandor, que es un viejo nombre conocido del peronismo. Plantea la Cámpora que Kicillof debe correrse a un costado y dejar o pedir que la candidata a presidenta sea Cristina Fernández de Kirchner, que hoy está presa y condenada con arresto domiciliario. Crece, después si hay tiempo lo hablamos, Eva, vos ya charlabas de esto fuera de aire, la preocupación por lo que pasó con un grupo de jóvenes alumnos del Carlos Pellegrini y del Nacional Buenos Aires, que con inteligencia artificial empezaron a difundir fotos de sus compañeras desnudadas falsamente con inteligencia artificial. Bueno, vamos a contar algo de todo esto. Y la última: 3.889 muertos en Venezuela oficialmente, e informó el gobierno que desde que están los rescatistas trabajando salvaron a casi 7.000 personas. Siguen las tareas de rescate también con presencia de bomberos y rescatistas santafesinos en Venezuela.
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3: Buen día, Seba y equipo. Bueno, qué hermoso día nos tocó ayer con tanto sol para festejar el Día de la Independencia. Espero que este fin de semana lo podamos disfrutar igual. Un abrazo para todos y que tengamos un lindo viernes. Chicos, yo los escucho desde la cama desde las 6 hasta las 9. Y cuando ustedes cierran el programa, entonces yo me levanto. Buena hora para hacerlo.

0: 6 y 21, presentamos títulos del espectáculo en este viernes 10 de julio. Georgie, vamos.
1: Y hoy es viernes y también tenemos policía del cover, como siempre. Iba a decir policía del plagio, pero bueno, está
0: es el mismo equipo.
1: Claro, está dentro del mismo equipo, así que vamos a descubrir una nueva canción que tal vez no sabías que no era original, que era un cover. Y vamos a seguir con las noticias porque los Rolling Stones hoy van a lanzar en todo el mundo Foreign Tongues y ya formalizaron el lanzamiento en Londres con un gran despliegue esta semana, así que vamos a contar todos los detalles y algunos detalles también de este álbum que se viene. Rod Stewart, que homenajeó a Bonnie Tyler cantando It's a Heartache en vivo, esto lo hizo en un evento organizado por una fundación al que él fue invitado junto a su esposa. Bueno, en un momento lo invitaron a cantar y a decir unas palabras y él dedicó esas palabras a la cantante fallecida. Lou Gramm se despide, el legendario cantante de Foreigner anuncia su retiro definitivo. El vocalista tiene 76 años y confirmó que cerrará su trayectoria en vivo después de concluir los compromisos actuales que tiene con su agrupación que se llama Lou Gramm All Stars. Con la que está recorriendo varios lugares de Estados Unidos e Europa. Así que ya dijo que listo, ya está por el momento.

0: momento. Y creo que
1: baja la persiana.
0: Por el resto, claro, se va a dedicar a relajarse un poco. Y Green Day, que estrena una nueva canción, así que vamos a estar contando todos los detalles.
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0: 341-3650-969, ese es nuestro contacto para que te comuniques con nosotros, para que nos dejes tu mensaje, tu saludo, nos cuentes si hoy trabajás, si tenés la suerte de tomarte el día para descansar y enlazar un fin de semana XL y no obstante eso, bueno, estás escuchando la radio en casa tranquilo, preparándote para una actividad que no es habitual, aprovechando el día de descanso. No descansa el fútbol. Sigue el Mundial 2026 con resultados que se van dando y con la previa de lo que será mañana el partido de Argentina frente a Suiza. Rami, adelante.
1: Y lo más importante, por supuesto, después de lo que pasó ayer, es que ya está el primer semifinalista clasificado. Ya sabemos que Francia va a estar en los últimos partidos del Mundial porque asegura 8 partidos, porque juega semifinales y después, hipotéticamente, o una final o un tercer puesto es lo que va a tener que competir el equipo francés, que volvió a dar muestra de la solidez, de lo que tiene de mitad de cancha hacia adelante y también de la cantidad de recursos para manejar, para administrar los partidos. Ayer, después de un empate 0-0 en el primer tiempo, erró un penal Mbappé, en realidad se lo ataja Bono, que lo esperó hasta último momento y adivinó la intención del delantero del Real Madrid. En el segundo tiempo, Francia sabía que le iba a romper a Marruecos y lo terminó ganando 2-0 y hasta regulando en los minutos finales.
0: Sin despeinar, sin transpirar.
1: Sin despeinarse. Eso es lo que da más bronca, vos sabés. Esa es la sensación que queda. Le costó más Paraguay que Marruecos a Francia. Un Marruecos tibio, un Marruecos que tuvo ausencias arriba, no estuvo Solibari, que es el goleador del equipo. Apostó por un falso 9 que ni siquiera fue delantero, por lo menos jugaba sin esa referencia, porque jugó los últimos minutos Rahimi, que era el cambio cantado por Solibari. Lo cierto es que Francia tiene mucho, tiene variantes, tiene recursos y tiene futbolistas de sobra, y está en semifinales. Va a esperar rival y lo va a conocer esta tarde. España contra Bélgica, es un muy lindo partido este. La verdad que es un buen partido. España no ha recibido goles. España defiende muy bien. Y con pelota se va animando cada vez más. Lo ganó sobre la hora el partido de octavos de final, gracias a una vivada, una argentiniada, podríamos decir, de Mikel Merino, porque él consigue la falta. Él juega rápido, toque y va a buscar, y después termina definiendo ya cuando estábamos por prepararnos para lo que iba a ser tiempo suplementario en el duelo frente a Portugal y enfrente a Bélgica, que fue tal vez la nota del duelo de octavos de final, porque enfrentó a Estados Unidos con toda la novela Balagún y con este Estados Unidos que pudo poner en cancha un delantero que había sido expulsado. Bueno, Bélgica lo pasó por arriba y de esta manera está yendo de menos a más en el Mundial Bélgica, porque había comenzado con algunas dudas. Bueno, ese va a ser el duelo de esta tarde. Lo que nos importa a nosotros, Seba, va a suceder mañana, 10 de la noche, Argentina contra Suiza. Ayer hubo práctica del seleccionado a puertas cerradas, no se pudo ver nada, ni siquiera los primeros 15 minutos. Hoy va a ser, sí, con esa modalidad de algunos minutos para las cámaras de televisión tomen en vivo, y después lo más importante, conferencia de prensa de Scaloni. No va a haber confirmación de equipo, porque no lo hizo en la previa de ningún partido del Mundial, y mucho menos en lo que se avecina, que es justamente un duelo de cuartos de final. Pero la información que marcan aquellos que pudieron estar cerca, por lo menos desde la reja para afuera, es que la base va a ser la misma y las dudas están en el lateral derecho y en el centro delantero. Eso es lo que puede estar evaluando modificar Scaloni, pensando en el compromiso frente a Suiza. Vamos a repasar cómo juega Suiza, qué tiene este seleccionado europeo para llegar a esta instancia de cuartos de final. Ayer hubo críticas al árbitro argentino Tello. ¿Sabes por qué? Por la demora en la ejecución del penal de Mbappé. Uh-huh. ¿Sabes quién lo criticó?
0: ¿Quién?
1: Henrik Haaland, el delantero de Noruega, lo criticó a Tello, y también de Jam cuando termina el partido. Y Mbappé también le dice algo y después le preguntan y dicen sí, porque tardó mucho en ejecutar. Algo que estamos completamente acostumbrados aquí en el fútbol argentino. Si cobran un penal, si cobran un tiro libre, acá se tarda largo, sí, muchísimo. El árbitro va al VAR, vuelve, controla, mira, va a la cámara, lo mira en línea, pasa absolutamente de todo. En el Mundial eso no pasaba.
0: No.
1: Hasta que llegó un árbitro argentino, estuvo bien Tello, lo dirigió, lo llevó bien al partido. Tal vez lo único que tuvo fue justamente esta demora que no se entendía, porque el jugador en cancha dice están revisando el penal.
0: Claro.
1: Pero es una revisión que viene siendo extremadamente rápida, y ayer por primera vez en el Mundial el VAR y el AVAR estuvieron en cancha. Desde el partido de ayer hasta la final del mundo va a estar presente por cualquier cuestión tecnológica. Es algo que ya lo había dicho FIFA en la previa del Mundial, para darle también hasta mayor velocidad al proceso de revisión de jugadas. Bueno, ayer esto no sucedió, queda como anécdota. Francia ganó, Mbappé lo erró, pero después pudo hacer un golazo al ángulo. Igualó a Leo Messi en la lista de goleadores de la Copa del Mundo, los 2-8, pero Lionel con un partido menos, y ojalá que siga convirtiendo. Lo malo de las últimas horas del Mundial, lo que está pasando con Hamilton Capaz, que no pudo volver a Bogotá, quedó todavía en Canadá porque está recibiendo amenazas. Tuvo que cerrar los comentarios de sus redes sociales. Publicó antes un comentario diciendo que no se entiende lo que está sucediendo.
0: Eso que por el gol que falló en el segundo tiempo.
1: Minuto 115, le queda la pelota, la define por arriba del travesaño. Y los colombianos, que se creen que son potencia mundial futbolística, en vez de ir contra James Rodríguez, que fue a pasear al Mundial, o en vez de criticar a los hombres de experiencia, al propio Juanfer Quintero, que juega de ratitos, fueron contra Hamilton Campas. En redes sociales recibió amenazas, por eso el propio hombre de Rosario Central, y desde Colombia confirmaron de que no formó parte de, no volvió toda la comitiva junta, pero sí una comitiva que tenía que regresar hacia Bogotá. Campas tiene que venir a Rosario porque ya lo están esperando. Central vuelve a jugar.
0: ¿Qué pasaba? Menos mal que metió el penal. ¿Qué pasaba si no?
1: Mirá, vos sabés que yo pensé lo mismo, y estuvo cerca de agarrarlo, porque el arquero le pasó por adivinó la punta, se tiró más largo justamente el arquero suizo, y de esta manera terminó pasando la pelota por abajo. Bueno, es la nota triste tal vez de las últimas horas. Saliendo del fútbol, sea por supuesto lo más importante, semifinales masculinas de Wimbledon. Esta mañana en primer turno arranca a jugarse 9:20, Arthur Ferry, Wilker, 103 del mundo, después contamos la historia porque la verdad es increíble, un británico que está en semifinales de Wimbledon, enfrente Sasha Zverev, el alemán, número 2 del mundo, y a continuación el partido que queremos ver, porque no antes de las 11:10, probablemente sea un poco más tarde, va a jugar Sinner, va a jugar Djokovic, el serbio de 39 años que quiere igualar a Roger Federer. Roger tiene 8, no le tiene 7 títulos en Wimbledon, está lejos todavía, falta uno, le quedan 2 partidos, enfrenta al número 1 del mundo, pero puede pasar cualquier cosa en el césped británico.
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Bueno, el programa para hoy trabajamos en la retro, que es la Feria de Antigüedades, que está en calle Rivadavia. Está todo el mundo invitado. Vamos a estar hoy, mañana y el domingo. Gracias, los esperamos.

las 7 menos 20 es momento de repasar los títulos más importantes de las tapas de los diarios. En este caso comenzamos el recorrido por Clarín. Tedeum, la iglesia denunció cuevas de corrupción en la política, lo dijo el arzobispo de Buenos Aires, García Cuerva, frente a Milei en la catedral. Paso, la UCR y el PRO se oponen a las colectoras que propone el gobierno. Batalla legal de los medios contra OpenAI por usar contenido sin pagar. The New York Times y The Daily News, entre otros, denuncian un pirateo del trabajo periodístico para alimentar los sistemas de inteligencia artificial. Hicieron una presentación en la Justicia Federal de los Estados Unidos. El dueño del Inter Miami le ganó a Techint una obra en Vaca Muerta. El empresario Jorge Mas, parte del consorcio integrado a Pumco, Conati y lo local Contrera Hermano, se quedó con la construcción de dos ductos por 1.200 millones. Mundial 2026, Francia desplegó su poder y su ambición, y la foto de Kylian Mbappé gritando su gol. Por su parte, Scaloni define el equipo para enfrentar mañana a Suiza en Kansas City. Te dicen que soy aburrido a la llama que llama. Ramiro Agulla falleció ayer a los 62 años, fue uno de los grandes publicistas argentinos. Franco Armani vuelve a Colombia, el arquero multicampeón con River se incorpora al Nacional de Medellín. De Gales al fútbol argentino, It's a Heartache, el hit de Bonnie Tyler, fue himno en las tribunas, dueña de grandes éxitos, murió a los 75 años.

Seguimos repasando títulos. En este caso llegamos a la tapa del diario La Nación. El dueño del Inter Miami le ganó a Techint. Construirá el mayor gasoducto del país. Las firmas Pumco y Bonatti realizarán una obra clave por 1.200 millones de dólares. La Iglesia alertó sobre las cuevas de corrupción. Fue en el Te Deum ayer en la Catedral Metropolitana. El arzobispo de Buenos Aires, Jorge Ignacio García Cuerva, pidió a los políticos fortalecer la unidad y lo mencionó también a Lionel Messi. Francia acelera con la jerarquía de Mbappé. La foto del goleador festejando el primero de los tantos franceses.

Milei ya juega su segundo tiempo, la nota firmada por Florencia Donovan. Rostros más uniformes por el auge de las cirugías. Cada vez más jóvenes se hacen retoques estéticos, se diluyen los rasgos propios y cada vez caras más parecidas, vemos, ¿no? El Dibu Martínez necesita una tajada para volver a sentirse importante.

Ramiro Agulla, el creativo que reinventó la publicidad en Argentina, fue autor de varios de los avisos y las campañas más populares de la televisión y la política de los últimos 30 años. Falleció ayer a los 62 años. Y por supuesto, la referencia a Bonnie Tyler, la cantante británica que lideró los rankings en los 80. Aquí la Nación, creo que con muy buen criterio, la aparta de la vinculación a los cantos de las tribunas argentinas. Y está muy bien. Vamos a la tapa de Página 2 y se lo ve a Javier Milei así sentado primero delante de todos en la catedral, en el Te Deum. Y el título es "Que lo injusto no te sea indiferente", haciendo referencia a la homilía de Monseñor García Cuerva. La CGT se pone en marcha el plan de lucha escalonado junto a las dos CTA. Francia en semis. Mbappé y Dembélé le dieron el triunfo frente a Ecuador. Espera por el ganador de España y Bélgica, que jugarán esta tarde.

Completamos el repaso con los títulos de Infobae, el próximo paso del plan de Milei y los dilemas para mostrar recuperación económica antes de un 2027 electoral. El riesgo país amenaza con perforar el piso de los 400 puntos durante el fin de semana largo argentino.

0: La Cámpora endurece cada vez más su postura frente al 2027. Cristina, candidata, y Kicillof comparado con Vandoor. El vice de Caputo defendió la mejora de la economía. Dijo, todavía hay gente que no lo siente y lo entendemos. La nota firmada por Lola del Carril. ¿Qué tenemos que saber de Suiza, un viejo conocido de la selección argentina? Anticipan la llegada de un frente frío en la región central del país. ¿Cómo estará el tiempo la noche del partido Argentina-Suiza? El gobierno reactivó la calculadora electoral, el factor Villarruel, los resabios de Adorni y otra vez el Milei conciliador. También en Infobae, subasta en la pelota con que Maradona anotó sus históricos goles ante Inglaterra en México 86. ¿Cuánto vale eso? La pelota con la que Maradona le hizo el gol, tal vez el más importante de la historia de los mundiales, a México.
1: No tengo la plata para hacerlo, pero además, ¿cómo estamos? ¿Cómo sabemos qué es la pelota?
0: Bueno, esa es otra cuestión. Elijo creer. Tendremos que creer que son gente seria. Los subastadores serán, me imagino, que alguna de las casas más importantes, bueno. Pero ¿qué valor tiene esa pelota? Francia derrotó 2-0 a Marruecos y es el primer clasificado a semis del Mundial 2026. Y por último, Donald Trump no descarta una nueva ronda de negociaciones con Irán, pero exige la inmediata apertura del estrecho de Hormuz. Hasta aquí entonces el repaso habitual que hacemos por los títulos más importantes del día de los diarios de nuestro país hoy, 10 de julio de 2026.
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3: Rutas y autopistas de Rosario y la región con tránsito normal y buena visibilidad. Nos vamos a los cortes de calzada previstos para este viernes 10 de julio por obras. Boulevard Seguí entre San Martín y Entre Ríos, lado norte. Boulevard Seguí entre Oroño y Dorrego. Maipú y San Lorenzo. Buenos Aires entre Gaboto y Amenábar. Humberto Primo entre Díaz Vélez y Nueva York. Avellaneda y Harding, Pasco y San Martín. Ovidio Lagos entre San Luis y Rioja. Y 27 de febrero entre Mitre y Sarmiento, mano oeste.

Vamos a repasar algunas efemérides de un día como hoy, 10 de julio del año 1856. Nacía en Smiljan, el imperio austrohúngaro y actual Croacia, el ingeniero, físico e inventor Nikola Tesla, cuyo trabajo sentó las bases de los sistemas modernos de generación y distribución de energía eléctrica y del motor de corriente alterna. Sus inventos contribuyeron al surgimiento de la segunda revolución industrial a comienzos del siglo XX. En 2015, a los 83 años, moría en el Cairo el actor egipcio Omar Sharif, ganador de 3 premios Globos de Oro, quien actuó en más de 30 películas, entre ellas las célebres Lawrence de Arabia de 1962 y Doctor Zhivago de 1965. Hoy se conmemora el día 10 de julio de 1964, en el que los Beatles regresan a Liverpool, su ciudad natal, luego de su primera gira en los Estados Unidos, en coincidencia con el estreno de la primera película de la banda, Hard Day's Night, que fue un éxito que la lanzó a fama mundial.

Además, hoy se conmemora en reconocimiento a la importancia de la actividad ganadera y a la fundación de la Sociedad Rural Argentina, el Día de la Ganadería. Un 10 de julio de 1954 está cumpliendo 72 años. Neil Tennant. Nacido en el municipio inglés de North Tyneside, el cantante y compositor Neil Francis Tennant, vocalista del grupo techno pop británico Pet Shop Boys, con el que grabó 14 discos.

Y un día como hoy, también 10 de julio del año 2000, está cumpliendo 26 años, Coldplay lanzaba su disco Parachutes. Fue el álbum debut de esta banda que la catapultó al éxito hasta el día de hoy e hizo conocer al grupo en todo el mundo.

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1: Siete de la mañana, un minuto. La temperatura en Rosario a esta hora, 7 grados 2 décimas. La humedad del 89%. Servicios a media máquina en la ciudad por el viernes no laboral. Este viernes no habrá actividad bancaria ni atención en los diferentes distritos municipales. Sin embargo, taxis y colectivos funcionarán con modalidad de día medio festivo y habrá estacionamiento medido. Javier Milei ratificó los cambios propuestos para el Banco Central. El presidente de la Nación mantuvo una reunión con el resto de su gabinete en la Casa Rosada. En el encuentro delineó una hoja de ruta del gobierno para el segundo semestre con el foco puesto en las reformas económicas. La ONU alerta a una emergencia sanitaria en Venezuela tras los terremotos. Los equipos médicos que trabajan en el lugar reportaron un aumento de enfermedades cutáneas y solicitud de medicamentos para tratar enfermedades crónicas. Aseguran que se debe al hacinamiento y a las deficientes condiciones del acceso al agua potable y al saneamiento.
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1: 7 grados 2 décimas la temperatura en Rosario a esta hora, 6 grados 4 décimas la sensación térmica, con cielo nublado, la humedad del 89%, 7 de la mañana 2 minutos.
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0: 7 de la mañana, 6 minutos en todo el país. Abrimos la segunda hora de Río Extra saludando a todos nuestros amigos. Deseándoles a todos un muy buen día viernes. 7 grados, 2 décimas, la temperatura en la ciudad. La sensación térmica se calcula 6 grados, 4. Y la humedad bien arriba, 90%. La máxima prevista para hoy, 17 grados, con el cielo parcialmente nublado. Volvemos a hablar de fútbol, volvemos a hablar del Mundial. Rami Superti, adelante.
1: Y ya conocemos, Seba, el primer semifinalista de esta Copa del Mundo que está llegando a su final. Uno no quiere ser nostálgico todavía, pero lo cierto es que son los últimos partidos de este Mundial. Quedan tan solo 7, el más importante por lo menos en lo que es la agenda argentina va a ser el día sábado, pero ayer Francia hizo fácil un partido que en la previa parecía mucho más complicado de lo que terminó siendo, porque uno tenía ganas de centrarse a ver cómo va a ser Marruecos para contrarrestar el poderío ofensivo de Francia, y fundamentalmente, Seba, era cómo va a ser Marruecos para lastimar, porque es un equipo que lo complicó Brasil en la primera fecha, lo complicó España, a Holanda empatándole sobre la hora, y ahí es donde uno encontraba argumentos de Marruecos, un equipo rápido que trataba bien la pelota. Eso no sucedió. Tuvo una ausencia importante, que es la de Salibari. El técnico decidió jugar sin 9. Por eso Rahimi esperó en el banco de suplentes, cuando era tal vez el cambio cantado, es decir, no darle la posición fija a Upamecano y a Saliba, que son los defensores centrales de Francia, y que haya una rotación, si se quiere, en ese puesto. No se notó eso, Francia no se despeinó. El primer tiempo terminó 0-0, Francia tuvo las chances, un penal que le hacen a Mbappé, que después Mbappé termina ejecutando. Hay un acierto de bueno, está mal pateado el penal porque va suave, va lento, a la banda, a la pierna izquierda del arquero, pero un bueno que lo espera. Lo espera hasta el final. Mbappé jugó con eso, con que se juegue y se arriesgue primero. El arquero hincha de River a un palo. No lo hizo. Hablábamos el otro día de cómo ataja los penales. Bueno, no se iba tirando en los penales contra Holanda. Decíamos era arquero de handball, porque no es que se tiraba un palo, sino que daba pasos laterales hacia ese palo y se quedaba parado, y por eso pudo parar y pudo contener varios penales que depositaron a Marruecos en esta instancia. Bueno, en este caso, bueno, sí, arriesgó, lo esperó y terminó quedándose con la chance más clara del primer tiempo. Cuando imaginábamos que en el segundo tiempo tal vez iba a haber algo de nerviosismo francés, porque ya estaba 0-0 el partido, en realidad no se había movido el marcador, cuando tal vez imaginábamos que Marruecos podía salir un poquito más, Marruecos no pateó el arco.
0: No.
1: Un solo tiro al arco, que
0: nada,
1: fue un tiro
0: nada,
1: libre.
0: Nada, nada,
1: no inquietó
0: nada.
1: En absoluto a la última línea francesa, que sigue sólida, sigue firme. No sabemos si porque no lo atacan o porque el rival de enfrente tiene que tomar tantas precauciones defensivas de que no piensa en el arco de enfrente. Cuando le hacen el penal a Mbappé, había sido la primera vez que Marruecos había salido un poco, uh-huh, y lo agarran a contramano. Es una pelota que pierde Hakimi en ofensiva, queda pidiendo falta, cosa que no sucede. En el segundo tiempo, los goles de Francia, golazo de Mbappé, alo Mbappé, ha hecho muchísimos goles de esta manera, entrando por la izquierda, definiendo cruzado, hasta empujando la pelota al gol, soltándole con desprecio, termina entrando esa pelota, y después rápidamente el segundo tanto de Dembélé, que agarra mal parado una defensa marroquí, donde ya había salido un poco más, y después Francia reguló el partido. Mbappé se lesionó, recién Rodri me preguntaba, no hay parte médico, fue más que nada creo que producto de la situación de juego, cayó no desplomado, pero se sentó en el círculo central.
0: Sí, pero aparte
1: central.
0: Salió de la cancha saludando.
1: Saludando,
0: tenía un gesto de preocupación.
1: No era el gesto de sentí pinchazo, me pierdo del Mundial.
0: Claro, no, salió.
1: Que no queremos que eso suceda, Kylian, ojalá que llegue hasta los últimos minutos del partido.
0: Que juegue todo,
1: claro,
0: complete todo el Mundial.
1: Que después siga jugando en tu casa, en el Madrid, pero no era gesto de futbolista, sino que era gesto tal vez de trajín de partido. Había mucho sol, una temperatura elevada.
2: Y de partido liquidado.
1: Y de partido completamente terminado. Si no eran dos goles, Gustavo Kufner, yo lo vi por DirecTV, buen relato de Kufner, muy bien el profesor Fabián Godoy también, uh-huh, en los comentarios. Quería darle cierto dramatismo, porque es cierto, venimos de un Mundial y estamos viviendo un Mundial que ha dado resultados inexplicables en los últimos minutos. Argentina perdía 2-0, ganó 3-2. Bélgica con Senegal perdía 2-0, lo empató en los últimos 5 minutos, lo llevó a penales. Y bueno, si Marruecos mete una, Marruecos estuvo lejísimo de eso. Y Francia fue justo ganador, Le costó más el cruce de octavos contra Paraguay que el de cuartos contra Marruecos, y ahora esperará rival en la próxima semifinal.
0: No me gustan los partidos jugados a pleno sol,
1: A mí tampoco. Me da FIFA de PlayStation.
0: No me gusta.
1: No me gusta.
0: Me gustan los partidos con iluminación artificial.
1: Es mucho Mundial 94 de Estados Unidos, que uno tiene los recuerdos de...
0: Sí, con Jennifer López cantando.
1: Claro, de partidos con sol pleno, bueno, tiene que ver también. No solamente con los horarios en el lugar de los hechos, sino también jugando con horarios en Europa, porque este fue un Mundial que nosotros disfrutamos mucho porque tuvimos partidos tarde-noche. En Europa están a veces con el despertador en la mano y jugando mucho con eso, pero bueno, alguna vez toca también para este lado del mundo.
2: Ahora, te pregunto, viendo el partido ayer que le hizo Marruecos, hasta ahora de los 6 partidos, el que mejor se planteó frente a Francia fue Paraguay.
1: En líneas generales, sí. El primer tiempo de Francia-Senegal, Senegal jugó un muy buen partido. Y Senegal tuvo en el último minuto del primer tiempo una chance de gol que termina errando un futbolista entrando por la banda derecha, tira por arriba del travesaño.
0: Sí, de acuerdo.
1: En el segundo tiempo Francia se enojó y lo pasó por arriba. Le ganó 3-1 después.
0: Eso te iba a preguntar, ¿tiene goles en contra Francia?
1: Le hizo un gol Senegal y le hizo un gol Noruega. Noruega, que fíjense, Noruega. La historia de Noruega queda en un segundo plano. Noruega mañana enfrenta a Inglaterra. Uh-huh. Haaland puede ser rival de Messi, ojalá si sea, en una hipotética semi. Pero Noruega, en ese último partido, el técnico de Noruega metió todos suplentes. Y Noruega estaba clasificado, tenía que ganarle, si le ganaba Francia terminaba primero, y jugó con todos suplentes, y cuando le preguntaron, él dice, después me van a saber dar la razón, después van a entender por qué hizo esto, y el capitán Ødegaard lo respaldó al 100%. Bueno, Noruega llegó a cuartos de final y tiene chance de seguir avanzando, pero fue un dato que pasó rápidamente en lo que es la vorágine de los partidos, haciendo mención a ese encuentro. No le llegan a Francia, no lo lastiman, y lo que creo que juega mucho en cancha es que Francia no tiene uno, tiene cuatro que desequilibran. Y si los cuatro están apagados, cosa que es muy difícil que los cuatro tengan una mala jornada, mueve el banco de suplentes. Recién vos decías, fuera de micrófono, el porte físico, lo largos que son, lo atléticos que son, y los jóvenes que son. Jóvenes. Creo que lo que es una generación y una camada que ya está haciendo historia porque está en semifinales de un mundial, pero si uno repasa rápidamente, salvo el arquero Maingán, Digne, que es el 4, que juega de 3, perdón, que tiene 32 años, Saliba y Upamecano, 25 y 27 años, tienen un mundial más. Koundé tiene 27. Rabiot, que es el hombre de experiencia, en 31 años en la mitad de la cancha, se lo criticaron muchísimo a Deschamps, Rabiot. No que lo ponga, que lo convoque. En Francia decían, no tiene que ni siquiera ir porque tuvo una mala temporada en el Milan. No es el Rabiot de 4 años atrás. Es titular y es pieza clave, es el que da equilibrio. Y Deschamps dijo, para que jueguen los de arriba tiene que haber un Rabiot en el medio. Después, ayer jugó Manu Koné, 25 años. Está lesionado Tchouaméni también, está por abajo de los 27 años. Después, Doué, 21. Olise, 24. Dembélé, 29, Mbappé, 27, Barcola, 23 años, Zaïre Emery, 20 años, y Cherki, que si vos me decías en la previa al Mundial, ¿cuál puede ser la revelación? Yo anotaba a Cherki, que viene de una muy buena temporada en el Manchester City, tiene 22 años y no juega.
0: 22 años,
1: es decir, tienen uno y hasta dos Mundiales más, después hay que sostenerse, hay que mantener...
0: ¿Cuánto tiene Olis?
1: Olise tiene 24. 21, 24 años. Además, 24 tiene Doué.
2: Vos decís semifinal ahora, ¿cuánto pasó de aquella corrida de Mbappé con Mascherano?
1: Ah, 2018.
2: O sea, Mbappé es su tercer Mundial.
1: Es su tercer Mundial.
2: Y es la tercera vez.
1: Por eso Mbappé tiene tantos goles.
2: Claro. Campeón, finalista y ahora semifinalista.
1: Y ahora semifinalista, y por eso, ojalá que no suceda esto, porque lo queremos ver a Leo siempre en lo más alto de todas las estadísticas. Pero Mbappé lo va a pasar a Lionel como máximo goleador histórico en Mundiales.
0: Indudablemente.
1: Tal vez no en este, ojalá, porque eso significa que Messi siga siendo. Pero a Mbappé le quedan uno y hasta dos Mundiales más.
0: Por supuesto.
1: Hay una imagen de ese partido. Argentina pierde contra Francia en Kazán, en Rusia, octavos de final de ese Mundial. Hay una señal internacional que habla de la historia de Messi que se retira de Mundiales sin ganar nada. Esta puede ser la imagen de Lionel Messi sin llegar a conseguir cosas importantes, porque había sido finalista en Brasil, y era un Messi 2018 que tenía 31 años. Y decía, creo que era prensa española o italiana, hablaban de un Messi que llegaba a Qatar con 35, ya no llegaba en su plenitud deportiva. Bueno, ojalá que no fue el destino de esa manera. Messi fue campeón en Qatar y Messi está más vigente que nunca con 39 años, siendo protagonista y figura de este seleccionado argentino que va a jugar mañana frente a Suiza. Antes, Eva, hoy tenemos España-Bélgica. Hoy es un lindo partido, 4 de la tarde, cuartos de final. De acá sale el rival de Francia. queremos España porque queremos ver Francia-España,
0: claro,
1: en una semi.
0: Claro, claro.
1: Te soy 100% sincero.
0: Yo pienso igual que vos.
1: Ojalá que España lo saque adelante.
2: Todavía no se destapó Lamine Yamal.
1: Exactamente, no apareció Yamal. No. Si tenés que votar ahora jugador joven del Mundial, no hay. Leía el pasar el otro día. Y Yamal es el que en la previa llegaba justamente con todos los porotos puestos. Llegó tocado físicamente Yamal también a esta Copa del Mundo, sí, es algo a considerar. Y como bien dice Rodrigo, no tuvo todavía trascendencia en los partidos de España.
0: Escuchaba una entrevista a Dani Olmo, que le preguntan justamente por Yamal, que no había aparecido.
1: Claro.
0: ¿Y qué significa aparecer? Le dice Dani Olmo. Porque para nosotros es fundamental.
1: Es fundamental en la cancha. Y sí, porque, a ver, funciona. A ver. Vos cuando tenés un jugador
0: más que, allá de que no haya convertido, claro, para nosotros es clave,
1: que es tan desequilibrante, sirve porque el sistema defensivo opuesto está muchas veces pensando y como foco de atención tiene la banda izquierda de la defensa porque ahí está parado Yamal.
0: Claro, claro.
1: Es lo que pasa en Argentina con Messi. El otro día Messi lo rodeaban de a tres, y que te rodeen de a tres en la derecha significa que en la izquierda va a faltar uno, y ahí es donde tenés que tener la inteligencia para saber atacar y entender los momentos del partido. ¿Qué pasa con Francia? Lo hablábamos antes fuera de micrófono. Francia tiene cuatro. Francia no es que tiene, nos tenés que marcar Mbappé y después esperar que Mbappé no supere la triple o la marca escalonada. Porque Mbappé capaz que ni toca la pelota, pero si vos llevas marcas ahí, dejás a Dembélé solo en la derecha. O descuidás a Doué, que tira desde la izquierda diagonal hacia adentro, o soltás a Olise, que ayer tuvo un mal partido entre comillas,
0: sí,
1: porque no estuvo fino para terminar. Así todo, en la jugada donde Mbappé estaba un pasito adelantado, giró, dejó en el camino dos marcas y filtró la pelota. Es un equipo que la verdad es el más sólido de todos y el que se está con mayores argumentos. Hoy entonces España contra Bélgica, 4 de la tarde, una España que encontró equipo, no le hicieron goles a España todavía en el Mundial, y Bélgica que veremos qué es lo que hace Rudy García, el técnico, que pateó el tablero, porque Bélgica llegó con lo justo a instancia de octavos de final, le había ganado por penales a Senegal jugando mal, lo empató sobre la hora, y para el partido anterior, el partido de la polémica, jugó sin De Bruyne, sin Doku y sin Lukaku, es decir, sin los tres jugadores más representativos del equipo. Veremos qué es lo que

0: durante toda la jornada.
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7:26 de este viernes 10 de julio de 2026. Para muchos, un día de descanso también enlazado con el feriado por el Día de la Independencia de ayer y el fin de semana que tenemos ya, ahí nomás, sábado y domingo por delante. 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

0: 7 de la mañana, 41 minutos en toda la Argentina, viernes 10 de julio de 2026. Estamos haciendo en vivo este programa hasta las 9 y se ven las luces azules en las calles. No son las luces de los patrulleros que siempre cuenta el intendente, ¿no? Son las luces azules de la policía de Cover, la policía del plagio, del departamento policía del Cover en este caso, que viene con su investigación correspondiente al día de hoy, que no sé por dónde irá, de qué se trata. Georgie, contanos.
1: Y te lo vamos a contar, Seba, porque hoy vamos a estar hablando de, investigando en realidad, esta canción.

0: las baladas más exitosas de todos los tiempos. Estamos escuchando Without You en la voz de ella, de Mariah Carey. María Carey para los amigos.
1: Para los del barrio.
0: Claro. La grabó en 1994 para su álbum Music Box y fue un éxito rotundo.

Llegó al número uno en Reino Unido y en varios países de Europa. Vendió miles, millones de copias y se convirtió en uno de los covers más exitosos de toda su carrera.

Pero la historia de esta canción empezó muchísimo antes, Seba. Así que nos vamos a 1970 con la banda Badfinger.

0: Sus autores fueron Pete Ham, guitarrista, cantante y principal compositor del grupo, y Tom Evans, bajista y también compositor. 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
1: 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Se baila igual, pero menos apretado se va.
0: Claro, tiene un poquito más de ritmo, de dinámica. 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Obviamente estamos en los 70, fines de los 60.

0: Y ahí nos damos cuenta de la onda de la época, ¿no? Aparecen los instrumentos de la época, la forma de cantar de la época.
1: Varias voces.
0: Claro. Bueno, como se usaba en ese momento, los Beatles. Bueno, lo curioso es que esta canción en realidad nació de la unión de dos ideas distintas. Por un lado, hablábamos de uno de los compositores, Pete Ham, que tenía algunas estrofas que había pensado para otra canción, pero como que no lograba terminarla. Y teníamos a Tom Evans, que había escrito el estribillo, que live, If Living Is Without You, que es el que estamos escuchando. Entonces dijeron, unamos todo, a ver qué pasa. Juntaron ambas composiciones y salió este gran éxito, Without You, que fue incluida en el álbum No Dice de esta banda que estamos escuchando, que repetimos, se llama Badfinger, con esta canción que lanzaron en 1970. Sin embargo, nunca fue lanzada como un sencillo y pasó prácticamente desapercibida, como lo que viene pasando con las canciones que vamos descubriendo, las canciones originales. Y años más tarde, la historia tuvo un desenlace muy triste, porque estos compositores, Ham y Evans, se quitaron la vida tras sufrir graves problemas económicos y también conflictos con su representante.

Pero un año después apareció el artista que cambiaría para siempre el destino de esta canción. Y estamos hablando de Harry Nilsson.

0: Nilsson escuchó Without You en una reunión y creyó que era un tema de los Beatles. Como recién hablábamos con Rodri, tiene ese tinte de esa época. Pero cuando descubrió que pertenecía a Badfinger, y con todo lo que lleva y esta historia tan trágica en la que terminó, decidió traerlos nuevamente y grabarla.
1: Si uno escucha lo que dice el estribillo, tiene más lógica esta forma de cantarla que la otra, que está diciendo no puedo vivir sin vos, y casi que lo dice con alegría.
0: Y esta también es mucho más parecida a la que nosotros escuchábamos al inicio. Bueno, su idea original era hacer una versión solamente con piano, como muy acústica, pero bueno, su productor le dijo, no, te va a convenir como para que pegue más, que sea una balada orquestal. Esto salió en 1971. Bueno, la apuesta fue un éxito, la canción llegó al número uno en Estados Unidos, Reino Unido, en otros países, y ganó reconocimiento mundial, y la interpretación vocal de Nilsson, por supuesto, quedó para la historia como una de las mejores de todos los tiempos.

Tal fue el éxito que después llegaron muchísimas versiones. Entre ellas, artistas como Heart grabaron este cover.

0: a los 80, entonces también escuchamos sonidos de esta época.
1: Perdón, pero para los que preguntan qué función cumple un bajo en una banda, escuchen esto.
0: Ahora sí nos vamos a...

0: Esa voz increíble. Increíble voz de las chicas de Heart. Pero bueno, como decíamos, hubieron muchísimas versiones. Y luego de esta también vino Air Supply.
1: Lo estaba esperando.
0: Soft rock que los caracteriza, por supuesto.

estas versiones, por supuesto, tuvieron un gran éxito, teniendo en cuenta que la original, o la versión en realidad de Harry Nilsson, que fue la que marcó la forma de cantarla, fue un gran éxito. Entonces, bueno, en estas grandes voces hicieron que llegaran a todo el mundo, Without You, y que marcara distintas épocas.

0: sé si es mi oído, pero todas las que escuchamos, mejores que el original.
1: Sí. Lo más interesante es escuchar cómo, a medida que va pasando el tiempo, cada una de las épocas va tomando diferentes instrumentos, formas de cantar, que marcaron justamente ese momento, como lo fueron en los 70 cuando escuchábamos la original, ahora en los 80. Y nos vamos a 1994, cuando el sonido pop, las influencias del R&B, llegaban a esta época y nos traían a la canción de Mariah y un final con coros gospel que le dio ese toque distinto.

0: río. Estoy escuchando las distintas versiones de esta canción y quería saber de nuevo de quién es la versión del año 1971. Gracias.
1: La versión del año 1971, como contábamos, fue de Harry Nilsson. Esta fue la primera versión después de la original, que fue en 1970, de Badfinger. Y esta marcó esa forma de cantar mucho más balada. Bueno, y acá tenemos un éxito mundial que hizo que una nueva generación descubriera esta canción. Así que el veredicto de la policía del cover es que, por supuesto, Badfinger escribió una joya que casi nadie escuchó en su momento. Después, Harry Nilsson, quien la cantó en 1971, la convirtió en un clásico universal. Y luego, Mariah Carey logró que dos décadas después volviera a ser un fenómeno mundial.
2: Hermoso trabajo de la policía de cover, ¿eh? Me encantó.
1: Gracias.
2: Felicitaciones a George y a Claudio, que trabajan en estas investigaciones para que realmente se luzcan y para que podamos aprender más de nuestras canciones.
3: Yo imagino también a la gente en este momento no pudiendo bajar del auto.
2: Y no.
3: Hasta que no termine.
2: Y no,
3: el informe.
1: Claro. Les cuento que mientras estábamos haciendo la investigación, cada vez descubríamos más cover. Por supuesto, estos son cantantes que encontramos en Río, pero hay versiones en español también. No sé si la escucharon alguna vez. Ricardo Montaner, mirá. Paloma San Basilio.
2: Sí.
1: Hay muchísimas versiones.
2: Prefiero que no.
3: No, está bien, dejémoslo.
2: Gracias. Gracias por igualmente por seguir informándonos, seguir enriqueciéndonos.
1: Después, obviamente, muchas bandas internacionales también que hicieron sus versiones, más de rock, más de country.
2: Vamos a terminar con un cover de los Palmeras haciendo.
1: En cualquier momento.
2: No, por,
1: ojo,
2: Dios, no.
1: Puede aparecer un qué personaje.
2: No, por Dios, no. Hermoso trabajo y bueno, seguimos disfrutando de las canciones de Río 96.9.

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1: Ocho en punto de la mañana, la temperatura en Rosario a esta hora 7 grados, la humedad del 92%. El gobierno busca modificar las leyes de discapacidad y universidades en el presupuesto 2027. La Casa Rosada analiza incorporar cambios a ambas normas dentro del proyecto presupuestario que enviará al Congreso en septiembre. La iniciativa apunta a reducir el impacto fiscal y dependerá del respaldo de gobernadores y bloques aliados. Trump no descarta una nueva ronda de negociaciones con Irán, pero exige la apertura del estrecho de Hormuz. Representantes de Qatar, Pakistán, Turquía y Arabia Saudita intentan desescalar el conflicto, mientras Washington y Teherán se amenazan mutuamente en un escenario de absoluta incertidumbre en Medio Oriente.
0: Copa del Mundo FIFA 2026.
1: La selección argentina tendrá su última práctica antes de jugar con Suiza y Scaloni dará una conferencia de prensa. El entrenador hablará con los medios a las 22:15 en la previa al cruce de cuartos de final que se desarrollará en Kansas, la ciudad que albergó al debut de la albiceleste contra Argelia.
0: El tiempo.
1: 7 grados, la temperatura en Rosario a esta hora, 6 grados, 2 décimas la sensación térmica, cielo nublado, la humedad del 92%, 8 de la mañana, 2 minutos.
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0: 8 de la mañana, 5 minutos en toda la Argentina, 7 grados la temperatura en Rosario, la sensación térmica se calcula en 6 grados 2, la humedad alcanza el 92%, bien arriba el cielo mayormente cubierto, estamos entrando en la última hora de la semana de Río Extra y vamos a invitar a nuestros amigos a que nos dejen sus mensajes. 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
1: Buen día, chicos. Soy Hernán, veterano, y escuchando todos estos temas, por el de María Carey digo también, lo que se perdieron las nuevas generaciones con los lentos, ¿no?
2: Hola a todos, acá ya llegando al trabajo, y efectivamente uno no se baja hasta que no termina el tema o no termina de hablar la clase de historia. Así que bueno, gracias. Buen viernes y buen fin de semana. Y vamos a Argentina.
0: Y vamos a Argentina y vamos a conocer sobre el rival de Argentina y también si podemos adivinar algo de las intenciones de Scaloni para mañana, Rami.
3: Con respecto a lo de Scaloni, habrá que esperar. Ayer hubo práctica, después de lo que fue entrenamiento regenerativo de miércoles, práctica puertas cerradas ayer, hoy va a estar abierta los primeros 15 minutos y lo repasaba Giorgi también en el informativo. Se espera por la conferencia de prensa del técnico argentino cerca de las 10 de la noche, hora argentina. Igual se anticipan. Cuando uno dice un horario, por lo menos en las últimas charlas de Scaloni, siempre fue un par de minutos antes, así que estar atentos para ver qué es lo que dice el técnico albiceleste, que fue elogiado por De La Fuente, el técnico español. Ajá. En lo que fue la conferencia previa de España hoy frente a Bélgica, habló muy bien de Scaloni y ¿sabés de quién? De Gustavo Alfaro.
0: ¿En serio?
3: Elogió a los dos técnicos argentinos, Alfaro puntualmente con respecto a lo que es manejo de grupo, los valores de los jugadores, la verdad.
0: Frases.
3: Que, el profesor, el cazador de utopías que ha marcado un antes y un después en esta Copa del Mundo, con Paraguay eliminado, pero donde el mundo internacional, o el fútbol europeo mejor dicho, lo terminó de conocer. Para lo que nos importa a nosotros, sábado 10 de la noche, en Kansas se juega el partido. Ayer, confirmación de João Piñeiro como árbitro de este encuentro.
0: ¿Qué antecedentes tenemos?
3: Portugués, Piñeiro, portugués. 39 años, nació en Vilanova de Famalicão. Es una de las caras habituales en el arbitraje europeo. Ya hace mucho que dirige, primero en Portugal, después hace bastante que viene arbitrando partidos de Champions. Estuvo en una polémica en la última Champions, en el partido de el Bayern Múnich contra el Paris Saint-Germain. Esto fue partido de semifinal de vuelta. No cobró un penal por una mano de João Noves clarísima. Por esto quedó marcado y hablaban de la nacionalidad, jugador árbitro, pero termina siendo una perlita. No dirigió a Argentina en el Mundial, sí ya dirigió a Suiza. Suiza 4, Bosnia 1, partido de fases de grupo, no tuvo una mala actuación. Así que es todo lo que se sabe de este referí. Portugués, como Cristiano Ronaldo, va a ser quien, ojalá que pase desapercibido en el encuentro de mañana por la noche. Con respecto al equipo, lo que se sabe es lo que van diciendo algunos colegas entre líneas. Un Scaloni que mantendría base. Y la duda de siempre, en la banda derecha no hay dueño, porque Molina está abajo, Montiel cuando entra también presenta dudas. Todo parece indicar de que Scaloni no va a innovar en esa posición. Jugó Palacios en el partido frente a Jordania, pero un encuentro que no servía, o por lo menos no importaban los puntos. La alternativa de Simeone, que a veces la pedimos a los gritos mirando la televisión, cuando Argentina trata de ser un poco más ofensiva por ese lado, en principio no corre. Y después la duda en el frente de ataque, porque el que jugó siempre de titular fue Lautaro, menos el último partido que le tocó a Julián. Julián no pareció aprovechar la chance, está con una marcha menos, está tal vez Fede Ludmer desde Estados Unidos, desde el arranque me viene diciendo, siente mucho el trajín de lo que fue la temporada europea. Y eso es cierto, porque son jugadores que llegan con muchos partidos en el lomo, y aparte que se lesionaron en la parte final, en los últimos partidos, que tuvieron que llegar con lo justo o llegaron en disminución física. Bueno, Lautaro entró bien el otro día, asistencia perfecta para el gol agónico y tan gritado de Enzo Fernández, así que puede reaparecer el 9 titular de las primeras fechas en caso de que decida volver a confiar en Lautaro Martínez. Y después siempre la incógnita de ver qué hace en el medio. Creo que si Scaloni, Seba, llegó al minuto 80 del Mundial perdiendo 2-0 y ya quedándote prácticamente afuera y con las valijas hechas para volver a Ezeiza, y no decidió romper ese triángulo, si querés Paredes, pero Paredes fue punto alto el otro día, pero más que nada de Enzo y de McAllister, no lo va a hacer tampoco en un nuevo partido. Creo que va a haber una dosis de confianza. Enzo hizo el gol, es un cabezazo magnífico, hermoso, Enzo Fernández, que al margen de eso no tuvo una buena actuación. En un partido raro, porque en el primer tiempo Argentina sí pudo circular, sí pudo conectar. Vos sabés que ayer, antes de Francia, la FIFA dio a conocer estadísticas. Argentina lidera tres rubros claves de estadísticas. Junto a Francia, el equipo de mayor cantidad de goles anotados. Francia ayer hizo 2, hay que ver qué es lo que pasa el sábado. Después, mayor cantidad de pases completados Argentina, más que España, y mayor precisión de esos pases. Está arriba del 90%. Mirá. Argentina en pase preciso. El tema es que falta la profundidad y fundamentalmente la situación defensiva de un equipo que antes daba garantías y ahora se nota muy permeable.
0: De Paul es intocable.
3: Y De Paul, por lo menos para arrancar, es intocable. Por más que sea cambio, a diferencia de McAllister, a diferencia de Enzo, que Scaloni, pase lo que pase, los deje en cancha los 90, los 120... De Paul viene siendo primer cambio, tal vez cuando tiene que modificar justamente la estructura de la mitad de la cancha. ¿Qué se sabe de Suiza, Seba? Va a ser rival de Argentina. Suiza arrancó el Mundial empatando 1-1 con Qatar. Resultado muy sorpresivo este. Porque Qatar, de la selección más débil de su grupo, después se recuperó, le ganó 4-1 a Bosnia y le ganó 2-1 a Canadá en un último partido de grupo donde los dos llegaban ya prácticamente clasificados. Con el empate se metían los dos. Y Suiza lo fue a buscar y le ganó 2-1. Canadá descontó sobre el final, pero no le alcanzó. Después le ganó 2-0 a Argelia, con claridad, en la ronda de 16avos de final. Viene de empatar 0-0 con Colombia en los 120 y le ganó por penales a la selección cafetera. Después de un partido que fue muy parejo, un partido regular, un partido en el cual ninguno sacó una diferencia sobre el juego. Sí hubo situaciones para los dos lados. Tuvo la chance Campaz, como decíamos antes, en el minuto 115, y después, justamente a partir de lo que fue la gran actuación del arquero Kobel, pudo pasar por penales. ¿Qué tiene Suiza? Un técnico que está hace mucho tiempo en el mismo lugar, como Scaloni. Scaloni del 2019, Murat Yakin desde el 2021 dirige Suiza, ya dirigió bien, Qatar. Bien. Es decir, hay un gran conocimiento del cuerpo técnico sobre los jugadores que dirigen. Es un estilo marcado, es un equipo que trata primero el orden táctico, la prolijidad con la pelota, pero en estas estadísticas, que sirven las estadísticas cuando son bien entendidas, Suiza es el equipo que mayor pases que rompe líneas ejecuta y completa. ¿Se entiende esto?
0: Sí, sí.
3: Los pases para adelante, Suiza está en el primer lugar, por lo menos hasta los últimos partidos, liderando ese ítem. Es un equipo que verticaliza bien, pero que no va para adelante a lo loco. Al contrario, sino que trata siempre de mantener la compostura. Pero cuando decide filtrar o cuando decide romper líneas con los pases, Suiza es peligroso y así hizo mucho daño en la primera fase. Kobel en el arco, dos centrales firmes.
0: Arquerazo, ¿no?
3: Es Kobel. Muy buen arquero. Es muy buen arquero Kobel, al margen de los penales. Dos centrales firmes. Akanji, que es el que el B-Fútbol Internacional lo conoce, jugó en el City, juega actualmente en el Inter. Nico Elvedi, grandote, físicos, van a defender atrás, no va a ser una línea de adelante. Después, por la izquierda, Ricardo Rodríguez, lo hablábamos en el día de ayer, es junto a Xhaka, el sobreviviente del duelo del Brasil 2014 en Argentina-Suiza, el gol agónico y la linda historia que contaba ayer miró Angelito Di María. A la derecha, Denis Zakaria, es una buena defensa, con mucho orden, reitero, y con laterales que van a pasar de forma intercalada. Cuando va uno, no va el otro, excepto que uno de los volantes centrales retroceda. Lo más fuerte de Suiza es en la mitad de la cancha, Granit Xhaka, es quien maneja absolutamente todo, juega con la 10, por más que sea 5, juega con la cinta de capitán, ejecuta las pelotas detenidas.
0: ¿El número 5 él?
3: Él juega de volante central, juega bien al lado de Remo Frauler, que es otro muy buen jugador, que es el que le da el orden.
0: No me asusté, te pido por favor.
3: Porque Xhaka se suelta. ¿Viste? A ver, si llegaron a cuartos de final de un mundial es una selección pareja. Es una selección que no perdió, es una selección que le hicieron pocos goles. Colombia el otro día no pudo romper el cero. Xhaka es el que se va a soltar un poco más con pelota. Y después tiene arriba en Mbolo, que es el número 9.
0: ¿Dónde la juega Mbolo?
3: Ya te confirmo dónde está jugando Mbolo. Después, extremos en Doy y Reider, que Reider a veces se cierra bastante. Ajá. Para que pase el lateral de ese sector, sea Ricardo Rodríguez o sea justamente el otro lateral. Y el que no llega, ayer me preguntaba Miro, es Mazembe, que es la figurita que tuvo Suiza en los primeros partidos, que tiene 20 años, que es un extremo que explota muy bien arriba, de perdón, que en principio no estaría para jugar.
4: Ayer se lo vio caminando con una rodillera, ya sí sabemos que no llega, estará para el segundo tiempo, eventualmente unos minutos.
3: Por lo menos desde entrada, en el Reims de Francia juega en Boló, por lo menos desde entrada la prensa de Europa lo deja fuera, lo deja Andoin con Reider como dos volantes extremos, y que aparezca Yazari para jugar una especie de media punta por adentro, que es la posición de Mazembe.
4: No sé si lo viste jugar en Boló, Seba.
0: Lo vi en algunos partidos de Suiza.
3: Hizo dos goles en Boló.
0: Un grandote.
3: Qué grandote.
4: Es parecido a Lukaku. Del estilo, un dato claro, curioso, es el único jugador en la historia de los mundiales que le hizo un gol a su país de nacimiento. En Qatar 2022 le hizo un gol a Camerún, no lo gritó. Tiene una fundación de ayuda a los chicos pobres en ese país. Sus padres se miraron cuando él era chiquito, había nacido en Camerún.
0: Mirá.
4: Le hizo un gol, pero la ley del ex no lo gritó, no, en su país.
3: Y este mundial tuvimos también. Claudio, tal vez me ayude, quien. En la primera fecha hay un jugador que hace dos goles.
4: ¿A su país de nacimiento?
3: A su país de nacimiento, que el primero no grita y el segundo sí. Ya nos vamos a acordar, pero antes de que arranque este mundial, mirá qué buena estadística de Miró. Bueno, es el grandote que va a jugar de nueve. Es donde Lisandro, fundamentalmente, que se le viene complicando la marca con la diferencia de estatura, y Cuti Romero tendrán que estar atentos.
0: Bien, bueno, entonces dijiste Xhaka en el medio de la cancha.
3: Xhaka, Mbolo.
0: Mbolo
3: es un jugador que juega en Nottingham Forest, es un extremo lagunero. Que si tiene una buena tarde, tal vez está claro con pelota, pero no viene teniendo una actuación para temer en esta Copa del Mundo. Lo más importante de Suiza creo que es el orden, es esa sensación de equipo parejo, equipo completo.
0: Shaqiri no juega más, ¿no?
3: Shaqiri no está más. Capaz que lo desempolan a Shaqiri y lo llevan para el Mundial.
0: Petizo como con las piernas de gorda.
3: Tanquecito, Shaqiri.
0: Tanquecito.
5: Sí. Un cañoncito. Lo que decías, Yacine Ayari.
3: Sí.
5: Que si bien él es sueco, jugaba para Suecia, pero sus padres eran de Túnez.
3: Exactamente, le hizo dos goles a Túnez.
0: Bien, claro. Georgia.
3: Gracias, Georgina.
0: Bien, Georgia.
5: No habló mucho, pero cuando habló... Bien,
0: ¿vos sabés futbolera que, vieja nomás.
3: Ahora, es raro porque tablón. El primero es un golazo y no lo grita, y el segundo es sobre la hora, ya era el 4-0, creo, 4-1, y lo grita desaforadamente. Se ve que no lo trataron bien los tunecinos que estaban en la hinchada, porque el segundo sí lo termina festejando, esa es la estadística que completa lo de Rodrigo.
0: Bien, Georgia, ¿eh?
5: Hoy hablabas, Rami, del tema del arquero de Suecia y de Suiza. Y pensaba, digo, es un mundial donde se destacaron mucho los arqueros. Tenemos a Bocinha, el arquero, bueno, Bono, el arquero de Egipto, que también hizo una muy buena actuación en el último partido. Como que no me acuerdo de un mundial donde hayamos destacado tanto.
3: Lo hablaba el otro día con Gaby Penice, fuera de micrófono, que él está viendo mucho mundial y me dice, yo veo mucho a los arqueros y están teniendo una muy buena actuación, conocedor también de ese puesto. Bueno, fue figura Kobel, por eso Suiza llega también a esta instancia de cuartos de final. Y lo último, la aparición, o por lo menos la historia del técnico, que es Murat Yakin, que como te decía, está desde el 2021 dirigiendo este equipo.
0: Ese nombre es descendiente turco.
3: Exactamente, es ascendencia turca. Nació en Basilea, pero viene de orígenes turcos. Tiene una historia muy particular. Primero que es golfista.
0: Golfista.
3: Pero es golfista en serio. Tiene handicap 9.90.
0: ¿Cómo el mechón que tiene? ¿Viste el mechón que tiene?
5: No,
3: segundo, sí, él fue furor en Qatar por la moda. Porque se viste muy bien. Ay, y porque en los partidos usa gafas.
5: ¿Qué?

0: Le preguntaron por los lentes.
1: Canchero. Parece un actor de Hollywood.
0: No son lentes que de canje, sino que son lentes pagos. No. Son los de él, porque en su momento lo habían venido a buscar y él dijo que era una cuestión propia de él. Y el último detalle, en pandemia, él se ve que tenía que vender relojes y tenía 6 relojes muy caros de colección y se lo da a un vendedor que lo contacta en redes sociales. Es una persona que después terminó siendo investigada, fue a juicio, porque formaba parte de una pandilla muy conocida en Estados Unidos. Por eso tuvo algunos, no inconvenientes, pero sí apareció su nombre. Él tuvo que ir a declarar y él termina, Hells Angels, es una pandilla de motoqueros en Estados Unidos. Sí. Él tuvo que declarar en su momento y dijo, no, yo no lo conozco, no tengo nada en contra de esta persona, quiero que me devuelvan mis 6 relojes nada más, pero esto fue en el 2020, 2021. Él fue noticia fundamentalmente en la prensa de Estados Unidos y en la prensa europea a partir de este incidente. Es un dato de color, es un técnico, reitero, que está hace más de 5 años dirigiendo el equipo y que ya tiene una línea directa, una gran llegada con los jugadores. Esperemos que eso se rompa el día sábado.
2: Suiza, que no llegaba a instancia de cuartos de final desde 1954, claro. Mundial en su casa, fue su mejor actuación.
0: Sí.
2: Y protagonizó, no sé si los datos mienten, el partido con más goles en un mundial. Perdió 7-5 esa cuarto de final con Austria.
0: Sigue siendo, exactamente.
3: Con Djokovic perdió 7-5.
0: Sí, después le tocaba a Sinner. Claro. Pero Suiza es cierto lo que marca, porque aparte un mundial de menos equipos, pero que marca la estadística que jugó cuartos, por más que se hayan sido menos partidos, y logró, me acordaba de Alejandro Saber el otro día, logró superar el Rubicón en lo que fue el triunfo de octavos de final, porque en los últimos mundiales venía llegando hasta esa puerta. Bueno, pasó cuartos, ojalá que se termine en esa instancia la historia de Suiza en esta Copa del Mundo.
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1: Accesos a Rosario y rutas y autopistas de la región con tránsito normal y buena visibilidad. Además de los cortes, nos vamos a las calles con reducción de calzada por obras para este viernes en Rosario. Newbery de Avenida Real a Wilde. Newbery por Calzada Sur desde Acevedo al oeste. Necochea entre Viedma y Boulevard Seguí. Ovidio Lagos entre Rueda y 27 de Febrero. Cruces de Vía Felipe Moré y Eva Perón. Pellegrini entre Mitre y Entre Ríos. Necochea entre 24 de Septiembre y Boulevard Seguí y Viamonte entre Suipacha y Ovidio Lagos.
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0: día, lo extra. Buen día, Turco. Yo, excelente el informe de la policía del plagio. Buen día para todos. Enrique Tachero me anotó por la vía de David. Todavía sigue en pie lo de las medialunas para mañana, Turco, ¿eh? Así que si estás ahí, la tenés. Un abrazo grande. Vamos, Argentina.
1: Hola, buen día, Radio Río. Habla Martín, el taxista. Laburando, poniendo el pecho, haciendo patria como corresponde. Y bueno, trabajando, no nos queda otra. No queda otra en este país, lamentablemente, pero bueno, trabajando. Y bueno, me anoto para las viandas, para las viandas VIP. Muchas gracias. Nos vemos, gente.

Hola, gente linda de la radio, como siempre, firme. Gracias por la buena música, la buena onda, como siempre. Bueno, me anoto a las viandas beat. Vamos, carajo. Hoy es mi día. Pablo, DNI 205, finaliza.

0: Hola Seba y equipo, habla Walter el Metalúrgico para desearles un buen fin de semana, excelente programa y por supuesto la música inigualable. Muchísimas gracias por informarnos día a día.
1: Buen día chicos, excelente programa, la música de 10.
2: Así que bueno, gracias.
1: Mi nombre es Sergio 297 por Vianda VIP. Un abrazo. Sí.

Hola, soy Ricardo. Bueno, voy trabajando en el taxi. Bueno, quería participar para el concurso de vianda VIP, que viene bien para mañana. Hacer la previa y esperar el partido con mi hijo. Así que, bueno, muy tranquilo a la calle. Y

0: bien?
1: Buen día, Soso. Buen día, radio. Acá Daniel, el taxista, como siempre. Empezando a trabajar. Feriado, desastre, poco trabajo, mal área, como siempre. Bueno, mañana el partido lo veo solo, como siempre. Ya lo veo, lo empecé a ver solo y lo veo solo. Para por la cámara, ¿viste? Hasta ahora resultó. Así que mañana, si me gano la vianda, como antes, por supuesto, y después veo el partido. Bueno, gracias. Que tengan un buen fin y vamos a Argentina.
2: Hola, buen día, Seba, equipo. Decile a Ramiro que al cazador se le escapó la liebre acá en Rosario. Acá en Central fue un desastre.

0: Samantha quería participar por el sorteo de Vienda VIP, a ver si tenemos suerte y probar los ricos platos que tanta propaganda le haces. Y bueno, mi plan para mañana es pasarlo con mis hijos, mi marido si no está trabajando, y la yerna, digamos, la novia de uno de mis hijos, en casa.
1: Buen día, aguante Viandas VIP, Martín 178,

Buen día, radio, buen día para todos. Quiero participar por Vianda Pig. Excelente programa. Bueno, que tengan un fin de semana hermoso para todos.

0: Muy buen viernes, gente. Gracias por dejarnos formar parte de esta hermosa radio. Soy Alejandro, participo por Vianda VIP y como cover me quedo con Air Supply. Indiscutible, hermoso, impresionante. Muy buen fin de semana para todos y aguante Argentina.
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8: Te seguimos acompañando. Nos queda un rato de programa todavía.
9: El querido Claudio Rabañán pone los Rolling Stones. Y vos sabés, Eva, que en el año 64 los Rolling Stones sacaban su primer disco. Ahora que estamos midiendo todo en mundiales, en jugadores de fútbol, camisetas, estrellas. A ver, estamos uniendo con la cuarta, lo dijimos hace un ratito. La camiseta de Argentina en ese 1964 no tenía ninguna estrella. La saga central de nuestra selección eran Silvio Marzolini y Roberto Perfumo. Faltaban 2 años todavía para que Ratín se siente en la alfombra de la reina en Wembley. Año 64, Maradona, que la levantó en el 86, tenía 3 años. Kempes tenía 9 años, faltaban 23 años para que naciera Messi en Rosario. Un montón. Todo era en blanco y negro. Dijimos Wembley, dijimos Ratín. Bueno, hemos escuchado mucha música, muchos partidos históricos en ese Wembley. Faltaban todavía 21 años para que Queen tocara en ese histórico recital de Live Aid en Wembley. Faltaban 6 años para que se conocieran Brian May y Freddie Mercury. Y ya estaban haciendo música los Rolling Stones. Faltaban todavía 5 años para que el hombre llegue a la luna. Y los Stones ya estaban haciendo música. No había inteligencia artificial, no había internet, no había celulares, no había redes sociales, no había ni siquiera televisión a color. Hacía poquitos meses que habían matado a Kennedy. Faltaban 5 años para que maten a Martin Luther King. John Bon Jovi, que lo escuchamos, artista de Río, tenía 1 año. Axl Rose tenía 2. Bueno, todo eso pasaba cuando los Stones sacaban su primer disco. Pasaron 62 años de eso. Hoy, a las 0 horas, está disponible en las redes sociales, en Spotify. Los Rolling Stones sacaron un nuevo disco y es motivo para alegría en Río 96.9.

0: 9:20 de la mañana en toda la Argentina. Seguimos acompañándote en Río Extra, primera hora.
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radio. Soy Sergio de Fisherton, trabajador metalúrgico. Muy buena la música, la escucho todos los días, me entretienen y participo por Jean David. Mi terminación es 009. Si pueden pasar el tema al cuchillo, por favor. Gracias.

0: Hola gente de Río, ¿cómo anda Seba y equipo? Bueno, muy buen día para todos. Quería participar por las viandas VIP. Mi nombre es Fabio. Que tengan todos un excelente día. Abrazo a todos, chao, chao.
1: Hola, buen día. Buen día Seba y equipo, ¿cómo están? Bueno, mañana se ve en familia, como siempre. Esperemos que tengamos una nueva alegría y pase nuestra querida selección. Bueno, para anotarme para Bien David, Jorge de Zona Sur. Bueno, que tengan un buen fin de y a festejar si es que gana Argentina. Gracias.

Seba, equipo. Acá estamos con Hernán nuevamente, como todos los días. Queremos participar por el sorteo de vianda VIP. Les mando un abrazo, un buen fin de semana y bueno, mañana en familia vamos a compartir partido nuevamente. Esperemos que ganemos y vamos a Argentina.

0: bien, escuchándolo como todas las mañanas. Hoy un poquito más tarde por el feriado. Bueno, como siempre, buen programa informativo, buena música. Y vamos mañana, que nos dé otra alegría la escaloneta, ¿eh? Te habla Rubén, voy por Viandas VIP.
1: Buenos días, FM Río. Acá, trabajando desde las 6, escuchándolos. Les mando un beso a todos y buen fin de semana. Quiero participar por las Viandas VIP. Chau, chau.
2: Buen día, amigos, ¿cómo le va? Sí, participo por lo que es la Viandas VIP. Quiero participar, mi nombre es Sergio, 405 mi DNI. Muy bueno el programa, como siempre. Que tengan un excelente día.

viernes. Quien ánimo mañana, quien ánimo mañana. Mucha fuerza. Y bueno, quería participar de la vianda VIP. Mi nombre es Carlos, mi terminación de documento es 420. Bueno, y pedir algún temita lento, algo para... Está muy tranquilo en la calle, no hay nadie en la calle. Así que besito.

0: día.
1: Hola, buen día, ¿cómo les va? Primera hora, mejor programa de la radio. Bueno chicos, participo por la vianda, mi nombre es Diego, les dejo un abrazo y bueno, a seguir, a meterle, vamos mañana.

0: 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Hola Vani, buenos días, ¿cómo estás?
1: Buen día, ¿cómo estás?
0: Muy bien, qué gusto escucharte.
1: Yo estoy muy bien, en realidad con mucho calor.
0: Contanos dónde estás, Vani, porque nos dijiste, jugaste al misterio el viernes pasado y nos dijiste que nos ibas a hablar de un lugar lejano.
1: Así es, en este momento en Monterosso, que es uno de los 5 pueblos de Cinque Terre.
0: Qué lindo lugar, Vani.
1: Y comiéndome, mira, te cuento un helado, ¿viste? Que en toda Italia, sí, es bastante, desde lo que es sur de Roma para el sur,
0: sí.
1: Es famoso el limón.
0: Sí, claro.
1: Con el helado de limón adentro.
0: Ajá.
1: Así que bueno, nada más refrescante que eso cuando tenés mínimo 35 grados. Y bien. Bueno, la decime, realidad es
0: agobiante, sí. El calor por estas horas.
1: Sí, totalmente. Totalmente agobiante, son casi las 2 de la tarde.
0: Claro.
1: Y realmente tenés que estar en la playa. Pero bueno, te cuento un poquito lo que es Cinque Terre para que vos sepas, decir, bueno, de repente me quiero quedar una semana,
0: sí,
1: para hacer playas y demás. Monterosso en realidad es el lugar de playa para nosotros, lo que se dice playa con arena, ¿sí?
0: Uh-huh.
1: El resto de los pueblitos directamente te tenés que tirar, tienen escaleritas o lo que sea desde las distintas rocas, ¿sí? Que dan al mar. Y también está buenísimo, la gente se queda, son esas típicas fotos que se queda la gente tomando sol en la explanada.
0: Qué belleza.
1: Pero sí. Bueno, a mí como destino está buenísimo, te quedas en La Spezia, si querés días y si querés hacer playa, y si no, con 2 noches, por ejemplo, recorres tranqui los 5 pueblitos.
0: Qué hermoso, Vani. Bueno,
1: una manera.
0: Sí.
1: Lo que más quiero informar a la gente es cómo recorrerlo,
0: bien,
1: ¿sí?
0: Bien.
1: Porque tenés el Cinque Terre Express, que es el tren, ¿sí? Que va parando, va desde La Spezia a Levanto, desde Levanto a La Spezia. Y ahí en el medio tenés los 5 pueblos. O si no, que también es súper lindo, hacer distintos. Cuando vas de un pueblo al otro, te tomás un traghetto, que es el típico ferry.
0: Uh-huh.
1: Para ir, y para la realidad que yo lo recomiendo también porque tenés que ver lo que es Cinque Terre desde el mar, ¿sí? Distinto es mirarlo desde un mirador, distinto es desde salir desde el mar, desde lo que es la costa, e ir a otro pueblito por la costa. O sea que tenés que combinar las dos.
0: Bien, bien. Estoy imaginando todo esto que estás contando.
1: Divino, y la verdad que es un destino que hay. A ver, si podés venir en verano, haces playa. Si podés venir en primavera, ya calma un poquito. En otoño, invierno es distinto, pero siempre vas a tener estas vistas impresionantes. Y Monterosso es el típico lugar que se ve de lo que es la Cinque Terre, que tiene la playita, como yo te decía, de arena, con todas las sombrillitas de colores. La realidad es que es un destino para ir cuando haces el norte, cuando haces Milán o Venecia, Florencia, donde más cerca estás desde Florencia, que tenés aproximadamente 2 horas y media de tren, y no hay tren directo, siempre con un cambio de tren.
0: Qué bueno, Vani, decime, ¿con qué vas regando todo eso? ¿Qué estás tomando? ¿Qué se toma mucho? ¿El Spritz? ¿Se toma Campari? ¿Qué se toma?
1: Mirá, en Florencia tenés que tomar el Negroni, porque vos sabías que el Negroni viene de Firenze.
0: Mira,
1: ¿sí?
0: No sabía que era de Firenze.
1: Exactamente. Nació ahí y bueno, es famosa por el Negroni.
0: Uh-huh.
1: El resto de Italia, un Aperol Spritz, que obviamente siempre viene bien.
0: Qué refrescante que
1: es.
0: Y
1: si no, te digo, tenés un prosequito como para terminar el día, como lo ves en una terracita de Cinque Terre, en uno de los barcitos con mirador, podés terminarlo ahí.
0: Vani, si quiero, bueno, por supuesto, asegurarme ese destino, me voy ya a la oficina, desde el lunes.
1: Hoy estamos, así que...
0: ¿Hoy también viernes?
1: Sí, las chicas trabajan.
0: Qué bueno,
1: claro,
0: muy bien.
1: Claro,
0: hoy
1: sí.
0: Me quiero asegurar, me quiero sacar un pasaje.
1: Hoy, te tomas un vuelito, sí, te vendemos un vuelo a donde quieras, porque en realidad podés irte a Venecia, a Florencia, a Milán, y te tomas un tren hasta La Spezia. Vani, podés hacer una cosa del norte, sí, que te vas a Milán, haces Como, haces Bellagio, después te vas a Venecia, de Venecia a Florencia, uh-huh, y después terminás en Cinque Terre con unos días de playa, si estás en esta época.
0: Armando un viaje, bueno, es imposible, una vida, ¿no? Para conocer Italia y cada uno de sus rincones, imposible, y su gastronomía, sí, pero armamos un paquete de cuántos días, más o menos, como para ir cubriendo lo básico y volver renovado.
1: Tenés, si recorres Italia, tenés que tener un mínimo de 15 días, sí, mínimo.
0: Claro, mínimo, claro, claro.
1: Mínimo. Mínimo para hacer un Roma para arriba.
0: Claro, claro, claro.
1: Y después, si querés un Calabria, Sicilia, ya ahí también tenés 2 semanas. Porque el que va a recorrer distintos lugares que no es una Italia clásica, uh-huh, tenés que dedicarte a entrar al pueblito, a recorrerlo, a tomarte una. Pero por parte del viaje es eso, es no correr, sino vivir como lo vive un italiano, con su prosecco, con su aperol antes del almuerzo o antes de la cena, ¿me entendés? Con una focaccia, con con un prosciutto. Uf. Impresionante.
0: Vani, ¿mm? 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
0: Vani, te seguimos en redes sociales, andás subiendo material para poder además ver todo lo que estás contando aquí en este programa.
1: Sí.
0: Y bueno, la seguimos la semana que viene. Te dejamos un abrazo enorme y a seguir tomando data, testimonio de todo y disfrutando también.
1: Totalmente. Muchas gracias, buen fin de.
0: Un abrazo. 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
3: Ocho de la mañana, 53 minutos, la temperatura en Rosario a esta hora 6 grados 4 décimas, la humedad del 91%. Cuyaro pidió construir una nación con libertad y también con igualdad. Además, fuerte mensaje del arzobispo García Cuerva durante el Tedeum por el 9 de julio. Tragedia en China, al menos 28 muertos por un incendio en una fábrica de zapatos. Wimbledon define a sus finalistas con un duelo estelar entre Sinner y Djokovic. Servicios a media máquina en la ciudad por el viernes no laboral. Javier Milei ratificó los cambios propuestos para el Banco Central. La ONU alerta una emergencia sanitaria en Venezuela tras los terremotos. Francia es el primer semifinalista del Mundial. Hoy juega España-Bélgica a las 16 horas. 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
3: 6 grados 4 décimas la temperatura en Rosario a esta hora, cielo mayormente nublado, la humedad del 91%, 8 de la mañana, 55 minutos.
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quiero participar por viandas VIP. Hoy es un día de hermetismo. Y bueno, obviamente siempre vamos a decir arriba Argentina, vamos a Argentina, que vamos a ganar. Pero bueno, con viandas VIP y con otros mismos de otras empresas, vamos a disfrutar el partido esta noche. Muy buen fin de semana y arriba Argentina.

0: Buenos días. Para participar por Bien David, soy Enrique. Soy el que finalmente molesta con el saludo tan tempranero como siempre lo hago todas las mañanas tempranito. Y con el tema de que a dónde vamos a ver el partido, yo lo voy a ver en la casa de unos amigos míos que me invitaron y que saben que casi nunca veo los partidos porque lo escucho por radio. Bueno, un abrazo.
1: Hola Seba, buen día. ¿Cómo andan? Gracias por acompañarnos todos los días, incluso para la gente que no es laborable hoy y para los que vamos a seguir trabajando como ustedes. Que tengan buen fin de semana. Espero que la escaloneta nos siga ilusionando. Viva Argentina. Mi nombre es Marcelo. 092. Vamos por las viandas VIP. Abrazo, buen fin de semana.

0: Hola, buenos días. Para participar por Bien David, música excelente. Mañana, como dije siempre, si sos argentino tenés que sufrir, pero pasamos. Y ahí vengo escuchando, cuando estoy mandando el audio, ese temazo que están pasando, eso es para arrancar bien arriba.
1: Y seguimos homenajeándola a Bonnie Tyler, por supuesto, y así será. No solamente en las canchas de fútbol, sino que ha sido intérprete y dueña de un montón de éxitos. Muchos de ellos, su gran mayoría, canciones de Río 96.9. Lo último, Rodrigo Miró, nos estamos yendo.
2: Bueno, tienen que saber hoy que es feriado puente, que hay estacionamiento medido, o sea, no se les ocurra dejar el auto y decir, bueno, lo dejo, es feriado. No
1: se confíen, hay que poner.
2: Lo que sí está permitido hoy son los carriles exclusivos, o sea, andar, circular con el auto por los carriles exclusivos.
1: Bien, están liberados.
2: Están liberados, hay estacionamiento medido y los colectivos están con frecuencia de sábado.
1: Bueno,
2: o bien. O sea, a esperar un ratito.
1: Rami.
3: Esta tarde, en cuanto a Mundial, Bélgica-España, 4 de la tarde, se va a conocer segundo semifinalista, el que gana va contra Francia, pero antes tenemos Wimbledon, semifinales masculinas en un ratito, 9:30 de la mañana, primer partido, Sasha Zverev contra Arthur Ferry, este británico 103 del mundo, 23 años, le dieron una wildcard y llegó a semifinales de Wimbledon, una historia espectacular. Tiene este chico que nació en Wimbledon, en el barrio de Wimbledon.
1: Qué grande.
3: Y está jugando justamente en Londres, es francés. Y los padres se fueron, multimillonario el padre se fue a vivir desde muy chico justamente al barrio de Wimbledon. La verdad que es la historia de la semana en Inglaterra. Y cuando termine este partido, Vanoles, va Djokovic contra Jannik Sinner, no antes de las 11:30 de la mañana.
1: Georgia.
4: Hoy todos los fanáticos de los Rolling Stones tienen que escuchar el 25º álbum de estudio, Foreign Tongues, que es un disco que, según parece, no estaba en sus planes. Dicen, íbamos a salir de gira, pero al final esa gira no se hizo, entonces dijimos, bueno, hagamos otro álbum. Y aquí está, dicen los protagonistas. Es un trabajo que sería la continuación de un álbum que tuvo muchísimo éxito, que fue Hackney Diamonds, que fue el anterior, y que, entre otras joyas, esconde una canción que declara su amor a Estados Unidos. Uh-huh. Y otra colaboración con Paul McCartney, entre muchos otros. Bueno, hay también una canción de Amy Winehouse que lo hemos nombrado también. Así que los invito a todos a escuchar lo nuevo de los Rolling Stones.

0: 9 de la mañana en punto en toda la Argentina, 6 grados 4 décimas la temperatura, 92% la humedad. ¿Tenemos ganador o ganadora de vianda VIP?
1: Muy buen viernes, gente. Gracias por dejarnos formar parte de esta hermosa radio. Soy Alejandro, participo por vianda VIP y como cover me quedo con Air Supply. Indiscutible, hermoso, impresionante. Muy buen fin de semana para todos. Y aguante Argentina.
0: Aguante Argentina, claro que sí. Ojalá mañana podamos estar todos juntos frente al televisor sufriendo, como nos decía recién un amigo en el mensaje, pero con un buen resultado, apoyando a la selección nacional, apoyando a Lionel Messi y apoyándonos a nosotros también para poder hacer un lugar un poco más justo, un poco mejor y poder vivir de una manera un poco más digna todos, de una manera más sana y más humanizante. Que tengan un muy buen fin de semana, sigan escuchando Río 96.9 y Dios mediante estaremos aquí el lunes para hacer juntos una nueva semana de Río Extra Primera Hora. Que lo pasen bien, chau.
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2: Cerca de las 10 de la mañana actualizamos la información del tránsito en Rosario y la región para Río GPS. Los servicios de monitoreo e información vial reportan que en los principales corredores de la región presentan un panorama mixto para la circulación. En el ejido urbano de Rosario, los conductores se encuentran con importantes restricciones debido a un plan de mejoramiento vial que demanda cortes totales en puntos clave como Videlagos entre San Luis y Rioja, Maipú y San Lorenzo por trabajos de ASA y el Boulevard Seguí, además de registrarse reducciones de calzada en Avenida Pellegrini entre Mitre y Entre Ríos y desvíos temporales en el transporte público. En cuanto a los accesos y rutas regionales, las autopistas hacia Córdoba y Buenos Aires operan con fluidez y óptima visibilidad, al igual que el puente Rosario-Victoria, donde el tránsito es ágil, pero se recuerda la vigencia del cobro electrónico exclusivo en sus cabinas. Las complicaciones más severas se encuentran en la autopista de Santa Fe, puntualmente en el kilómetro 11 a la altura de Fray Luis Beltrán, en sentido sur, donde la quema del basural genera una densa presencia de humo y reduce la visibilidad notablemente. Por último, las autoridades mantienen un corte total sobre la ruta nacional 34 a la altura de Ceres, debido al vuelco de un camión y posterior choque en cadena, desviando todo el flujo vehicular hacia calles laterales, mientras el personal de emergencias trabaja en el lugar. Monitoreo de tránsito y servicios en tiempo real para Río GPS. En cualquier momento volvemos. Más información en redboing.com. Bien informados.
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1: A minutos de las 11 de la mañana actualizamos la información del tránsito en Rosario y la región para Río GPS. Atención, la autopista Rosario-Buenos Aires, la calzada se encuentra reducida a la altura de Figuera, en la mano que se dirige a Rosario, debido a un siniestro vial que dejó personas lesionadas y generó importantes demoras. En el plano de los accidentes, persiste en la Ruta Nacional 34, a la altura de Ceres, una interrupción total del tránsito provocada por el vuelco de un camión y un choque en cadena posterior, obligando al personal de emergencia a desviar la circulación hacia las calles laterales. Por otra parte, la autopista Rosario-Santa Fe concentra varios focos de atención. En el kilómetro 11, a la altura de Fray Luis Beltrán, en sentido sur, se advierte sobre una notable reducción de visibilidad provocada por el humo de un basural encendido, a lo que se suman restricciones por obras de mantenimiento en el kilómetro 120 y 119, a la altura del desvío Orijón hacia Rosario, y del kilómetro 22 al 25, en jurisdicción de Timbúes, en sentido Santa Fe. En contraste, la autopista Córdoba y el puente Rosario Victoria operan con fluidez y óptima visibilidad. Finalmente, en el ejido urbano de Rosario persisten las restricciones por el plan de mejoras que demanda cortes totales en Ovide Lagos, entre San Luis y Rioja, Maipú y San Lorenzo y en Boulevard Seguí, además de una reducción de calzada en Avenida Pellegrini, entre Mitre y Entre Ríos, situaciones que generan desvíos temporales en las líneas de transporte público. Actualización de tránsito y servicios en tiempo real para Río GPS. En cualquier momento volvemos. 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
1: Mediodía en Rosario, la temperatura a esta hora es de 11 grados 3 décimas, la humedad del 80%. Choque entre dos camiones en la autopista Rosario-Buenos Aires dejó 3 heridos. El accidente ocurrió este viernes por la mañana a la altura de Figuera, en la mano hacia Rosario. 3 personas resultaron heridas, una de ellas de gravedad, y se desplegó un operativo de emergencia en la zona. Javier Milei ratificó los cambios propuestos para el Banco Central. El presidente de la Nación mantuvo una reunión con el resto de su gabinete en la Casa Rosada. En el encuentro se delineó una hoja de ruta del gobierno para el segundo semestre con el foco puesto en las reformas económicas. Se cayó un poste de luz y provocó un feroz incendio en una zona rural de España. Un incendio de gran magnitud se desató en la provincia de Almería, en el sur de España, y dejó al menos 12 muertos, 8 heridos y 23 desaparecidos. El fuego se habría originado por la caída de un cable y se expandió a gran velocidad hasta los caminos por donde los vecinos pretendían escapar.
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1: El dólar oficial y el blue se mantienen estables en Rosario. En la Plaza Rosarina, el dólar oficial se compra en 1.449 pesos con 64 y se vende en 1.500 pesos con 98. En tanto, el dólar blue cotiza en 1.490 pesos para la compra y 1.510 para la venta, con escasas variaciones respecto de la jornada anterior.
0: Reporte mundial.
1: España y Bélgica buscan hoy un lugar en las semifinales del Mundial 2026. Desde las 16 horas, españoles y belgas se enfrentarán en Los Ángeles por los cuartos de final de la Copa del Mundo. El ganador avanzará a las semifinales, donde ya espera Francia tras eliminar a Marruecos.
0: El tiempo.
1: Viernes en Rosario con máxima de 15 grados y cielo mayormente nublado durante toda la jornada. Mañana sábado empezamos el fin de semana con la mínima de 8 y la máxima de 17 grados. Neblina durante la madrugada y la mañana y cielo nublado para la tarde y la noche. Ahora en la ciudad, 11 grados 3 décimas de temperatura, cielo mayormente nublado, la humedad del 80%.
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2: Minutos de llegar a las 5 de la tarde, conectamos nuestro radar con Río GPS, el monitoreo de tránsito en tiempo real de Rosario y la región. Esquema urbano, la circulación en el centro de la ciudad se presenta bastante más tranquila de lo habitual debido a la jornada decretada como día no laborable. De todas maneras, el panorama se ve alterado por múltiples frentes de obras viales. Se registran interrupciones totales y calzada reducida concentradas fuertemente en el macrocentro. Los carriles exclusivos se encuentran suspendidos en toda la ciudad, a excepción de colectivos en la zona norte. Por su parte, el estacionamiento medido rige de manera normal hasta las 20 horas, mientras que los colectivos y las bicicletas públicas operan con sus frecuencias y cronogramas habituales. Cortes y obras. Se registran interrupciones totales en la zona sur sobre calle Buenos Aires entre Gaboto y Amenábar y en Boulevard Seguí con bloqueos vigentes entre San Martín y Entre Ríos, Mano Norte y también entre Oroño y Dorrego. En el área central se presenta reducción de calzada en la esquina de Maipú y San Lorenzo por trabajos de aguas santafesinas. Puente Rosario-Victoria circulando con normalidad. Recordamos que el cobro en peajes es únicamente por sistema telepase o medios electrónicos. Transitar siempre con precaución, respetar las esquinas valladas y mantener las distancias de frenado. Monitoreo de tránsito en tiempo real para Río GPS. 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